0: Es la hora 22 en punto. La temperatura 12 grados 3 décimas.
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0: Es la hora 23 en punto. La temperatura, 11 grados, 8 décimas.
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0: Es la hora 0:01. La temperatura 11 grados 2 décimas.
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0: Es la hora 1 en punto. La temperatura 10 grados 9 décimas.
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0: Es la hora 2 en punto. La temperatura 10 grados 4 décimas.
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0: Es la hora 4 en punto. La temperatura 9 grados 3 décimas.
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0: Es la hora 5 en punto. La temperatura 8 grados 7 décimas.
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0: Es la hora 5:30 minutos.
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3: 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El orgullo. Aparte del relato publicado en la revista Guideposts en 1978, decía: el vigía vio una luz en el mismo recorrido, lo que significaba que se encontraba en nuestro propio curso y que nos estaba conduciendo a una colisión con aquel buque. El capitán llamó al encargado de emitir señales. «Envía este mensaje. Estamos a punto de colisionar. Aconsejamos cambiar 20 grados su rumbo». Llegó otra señal de respuesta. «Aconsejamos que ustedes cambien 20 grados su rumbo». El capitán dijo: «Contéstele, soy capitán. Cambie su rumbo, 20 grados». «Soy marinero de segunda clase», nos respondieron. «Mejor cambie su rumbo a 20 grados». El capitán ya estaba hecho una furia y espetó: «Conteste, soy un acorazado, cambie su rumbo a 20 grados». La linterna del interlocutor envió su último mensaje: «Yo soy un faro». ¡Ja! Así que cambiamos nuestro rumbo. ¿Cuántas veces nuestra prepotencia nos juega malas pasadas? Nos sentimos más importantes que los demás. No apreciamos sus ideas, no los escuchamos y es muy difícil aceptar que tienen la razón. Cuando no escuchamos la voz de Dios, quien nos exhorta a obedecerle de cambiar el rumbo de nuestra vida para no ser apartados de su gloria, debemos meditar en el Salmo 109:17. Amó la maldición y ésta le sobrevino y no quiso la bendición y ella se alejó de él. Tras el orgullo, viene la caída. En la obediencia a Dios hay gran premio. A veces nuestro orgullo nos infla cual globo, pero no tardamos en hallar el alfiler que nos desinfla. Sometámonos bajo la poderosa mano de Dios con humildad y con seguridad Él nos bendecirá con su sabiduría. Dios es más grande que nosotros. Meditación escrita por Mario Gil Gómez, Colombia.
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0: Es la hora 6 en punto. La temperatura 8 grados.
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3: Escúchelo hoy en la voz de Carlos Rey.
4: En este mensaje tratamos el siguiente caso de una mujer que descargó su conciencia de manera anónima en nuestro sitio conciencia.net, autorizándonos a que la citáramos.
5: Hace un mes aproximadamente me enteré de que mi esposo me estaba siendo infiel. Nunca me había dolido tanto algo como esto. Apenas él se vio descubierto, se separó de la mujer, terminando esa relación clandestina. Me ha pedido que lo perdone porque no me quiere perder. Tenemos una niña de 6 años y ella sufre mucho cuando su papá no está. Por el amor que le tengo a Dios y a él, he decidido perdonarlo. Pero quisiera que me ayuden con un consejo, porque cuando en un matrimonio ocurren tales cosas, la confianza no vuelve a ser la misma, aunque exista el perdón.
4: Este es el consejo que le dio mi esposa. Estimada amiga, su petición demuestra bastante sabiduría. El perdón y la confianza son dos cosas muy distintas. El mayor ejemplo que tenemos del perdón es el que nos dejó Dios al decidir hallar la manera de perdonar nuestros pecados a todos sin que importe lo que hayamos hecho. Él nos ofrece su perdón no por algo que podamos hacer nosotros, sino por el amor que nos tiene. El perdonar es una decisión, tal como señala usted, mientras que el confiar no lo es. ¿Cómo puede entonces su esposo restaurar la confianza que echó a perder al cometer adulterio? Comparemos con el dinero, el perdón y la confianza. El perdón es como un regalo de dinero que da alguien. No se ganó a base de esfuerzo, pero como el que lo está dando es generoso y quiere darlo, puede aceptarse sin sentir ninguna obligación. En cambio, la confianza es como el sueldo que tiene que ganarse. Se trabaja un día entero y luego puede cobrarse ese sueldo. Si no se trabaja ese día, no se recibe sueldo alguno. Hay que tomar la decisión mental y determinar que se va a realizar el trabajo junto con esforzarse mucho y poner manos a la obra a fin de llevar a cabo lo que decidió hacer. Eso requiere tiempo, constancia, disciplina y esfuerzo. Su esposo tendrá que decidir que si quiere restaurar la confianza perdida, debe esforzarse al máximo. Eso comienza con entregarle a usted todas las contraseñas de él para el teléfono y la computadora y decirle a usted que se tome la libertad de revisar los dispositivos de él todos los días. De hacerlo así, cuando él le entregue su teléfono para que usted lo revise, él no tendrá por qué considerarlo como falta de confianza de parte de usted, sino como una manera de restablecer la confianza. Será doloroso de parte y parte restablecer esa confianza que ha sido pisoteada. Su esposo tendrá que estar dispuesto a renunciar a toda la privacidad que antes tenía y a hacerlo con gusto. Si él no puede hacerlo con una actitud positiva, entonces el deseo que él tiene de restaurar carece de la fuerza necesaria para lograrlo. Con eso termina lo que Linda, mi esposa, recomienda en este caso. El caso completo se puede leer si se pulsa la pestaña en conciencia.net que dice casos y luego se busca el caso 780.
6: 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Esta es nuestra dirección. Muy fácil de recordar. mensaje@conciencia.net.
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0: Es la hora 8 en punto. La temperatura 8 grados.
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0: Sean todos bienvenidos a una nueva edición de Flash de Noticias aquí por Radio Noiland. Mi nombre es Brian Bob y hoy les estaré acompañando con todas las novedades de hoy día sábado 20 de junio.
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0: Gobernación entrega letrinas a comunidad indígena Bisay. La gobernación de Boquerón entregó unas 30 letrinas a familias de la comunidad indígena Bisay en Mariscal Estigarribia. Esto para mejorar las condiciones de saneamiento básico. El asentamiento, integrado por unas 50 familias de la etnia Manyuy, cuenta actualmente con acceso a agua potable, energía eléctrica y caminos. Las autoridades destacaron que las viviendas aún son temporales, pero esperan la construcción de soluciones habitacionales permanentes. Además, señalaron que la comunidad ya desarrolla actividades productivas como cultivos y cría de animales menores. Imputan a 3 detenidos por el mega asalto en Santa Rita. La fiscalía imputó a 2 hombres y una mujer detenidos en Mingaguazú por su presunta participación en el mega asalto a 3 bancos y una casa de cambios en Santa Rita. Los procesados enfrentan cargos por robo agravado, toma de rehenes, asociación criminal y violación de la ley de armas. Durante los allanamientos se incautaron armas, chalecos antibalas, celulares, pasamontañas y otros elementos. La investigación continúa para identificar y capturar a más integrantes de la banda.
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0: Gobierno argentino designa nuevo portavoz presidencial. El gobierno de Javier Milei nombró a Adrián Rabier como nuevo portavoz presidencial tras la salida de Manuel Adorni. El anuncio se produce mientras el jefe de gabinete, Manuel Adorni, enfrenta una investigación judicial por presuntas irregularidades en sus declaraciones patrimoniales. Adorni admitió haber omitido unos $500,000 vinculados a inversiones en criptomonedas, aunque seguirá ocupando su cargo dentro del Poder Ejecutivo. Nuevo ataque masivo de drones contra Moscú. Las defensas aéreas rusas derribaron 76 drones ucranianos que tenían como objetivo Moscú. Según informó el alcalde Sergei Sobyanin, las autoridades señalaron que no hubo víctimas ni daños importantes. El ataque ocurre un día después de las ofensivas masivas que dejaron a una niña fallecida y más de una decena de heridos en la región de Moscú.
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0: Olimpia anuncia la llegada de Tim Payne. El presidente de Olimpia, Rodrigo Nogues, reveló que el club contactó al neozelandés Tim Payne a través de su representante. El dirigente destacó que el jugador rechazó varias ofertas antes de aceptar la propuesta franjeada. Según Nogues, la posibilidad de disputar torneos internacionales como la Copa Libertadores fue clave para convencer al futbolista, que se incorporará al club tras finalizar su participación en el Mundial de Norteamérica. Argelia presenta queja ante la FIFA por acción de Messi. La Federación Argelina de Fútbol presentó una queja ante la FIFA por el arbitraje del partido ante Argentina. Los argelinos consideran que Lionel Messi debió ser expulsado por una acción peligrosa contra el defensor Aissa Mandi. El encuentro terminó con victoria argentina por 3-0 gracias a un triplete de Messi, quien igualó el récord histórico de Miroslav Klose de 16 goles en Copas del Mundo.
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0: Para hoy sábado 20 de junio, el clima estará frío a fresco, con cielo escasamente nublado, vientos del sur y neblinas durante las primeras horas. La temperatura mínima será de 9 grados y la máxima será de 20 grados. Para mañana domingo 21 de junio, el clima estará fresco a cálido, con cielo parcialmente nublado a nublado y vientos del noreste. La temperatura mínima será de 11 grados y la máxima alcanzará los 25 grados. Muchas gracias por acompañarnos en esta edición de Flash de Noticias. Mi nombre es Brian Bob y les deseo a todos un excelente fin de semana.
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0: Es la hora 11 en punto. La temperatura 16 grados, una décima.
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0: Es la hora 11:15 minutos.
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3: Escúchelo hoy en la voz de Carlos Rey.
4: En este mensaje tratamos el siguiente caso de una mujer que descargó su conciencia de manera anónima en nuestro sitio conciencia.net, autorizándonos a que la citáramos.
5: Hace un mes aproximadamente me enteré de que mi esposo me estaba siendo infiel. Nunca me había dolido tanto algo como esto. Apenas él se vio descubierto, se separó de la mujer, terminando esa relación clandestina. Me ha pedido que lo perdone porque no me quiere perder. Tenemos una niña de 6 años y ella sufre mucho cuando su papá no está. Por el amor que le tengo a Dios y a él, he decidido perdonarlo. Pero quisiera que me ayuden con un consejo, porque cuando en un matrimonio ocurren tales cosas, la confianza no vuelve a ser la misma, aunque exista el perdón.
4: Este es el consejo que le dio mi esposa. Estimada amiga, su petición demuestra bastante sabiduría. El perdón y la confianza son dos cosas muy distintas. El mayor ejemplo que tenemos del perdón es el que nos dejó Dios al decidir hallar la manera de perdonar nuestros pecados a todos sin que importe lo que hayamos hecho. Él nos ofrece su perdón no por algo que podamos hacer nosotros, sino por el amor que nos tiene. El perdonar es una decisión, tal como señala usted, mientras que el confiar no lo es. ¿Cómo puede entonces su esposo restaurar la confianza que echó a perder al cometer adulterio? Comparemos con el dinero, el perdón y la confianza. El perdón es como un regalo de dinero que da alguien. No se ganó a base de esfuerzo, pero como el que lo está dando es generoso y quiere darlo, puede aceptarse sin sentir ninguna obligación. En cambio, la confianza es como el sueldo que tiene que ganarse. Se trabaja un día entero y luego puede cobrarse ese sueldo. Si no se trabaja ese día, no se recibe sueldo alguno. Hay que tomar la decisión mental y determinar que se va a realizar el trabajo junto con esforzarse mucho y poner manos a la obra a fin de llevar a cabo lo que decidió hacer. Eso requiere tiempo, constancia, disciplina y esfuerzo. Su esposo tendrá que decidir que si quiere restaurar la confianza perdida, debe esforzarse al máximo. Eso comienza con entregarle a usted todas las contraseñas de él para el teléfono y la computadora y decirle a usted que se tome la libertad de revisar los dispositivos de él todos los días. De hacerlo así, cuando él le entregue su teléfono para que usted lo revise, él no tendrá por qué considerarlo como falta de confianza de parte de usted, sino como una manera de restablecer la confianza. Será doloroso de parte y parte restablecer esa confianza que ha sido pisoteada. Su esposo tendrá que estar dispuesto a renunciar a toda la privacidad que antes tenía y a hacerlo con gusto. Si él no puede hacerlo con una actitud positiva, entonces el deseo que él tiene de restaurar carece de la fuerza necesaria para lograrlo. Con eso termina lo que Linda, mi esposa, recomienda en este caso. El caso completo se puede leer si se pulsa la pestaña en conciencia.net que dice casos y luego se busca el caso 780.
6: Si desea comunicarse con nosotros, puede enviarnos su mensaje por correo electrónico. Esta es nuestra dirección. Muy fácil de recordar. Mensaje@conciencia.net.

0: Es la hora 11:30 minutos.
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Ponte de pie. Levanta tus manos al cielo. Vamos a declarar que nuestro Dios es santo, nuestro Salvador es santo.

declaramos que tú tienes el control y nosotros como tus hijos queremos solamente adorarte y exaltarte y bendecirte. Tú nos enseñas que te demos gracias en todo tiempo y por eso hoy aquí junto con Koalo, con esta iglesia hermosa, levantamos nuestros brazos al cielo y decimos gracias, gracias Jesús, gracias porque elegiste esta grabación para este día especial en Bogotá, porque sabías lo que estaba pasando en la atmósfera y tú tienes el control. Esa es nuestra oración, tú tienes el control de nuestro país, de nuestra ciudad. Solo queremos bendecirte y exaltarte y levantar tu nombre en alto. Jesús, tú eres el Rey soberano de nuestro país, de nuestra ciudad. Alto y sublime eres, Rey glorioso, majestuoso. Te adoramos en el nombre de Jesús.

0: Es la hora 12 en punto. La temperatura 18 grados 3 décimas.
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0: Sean todos bienvenidos a una nueva edición de Flash de Noticias aquí por Radio Noviland. Mi nombre es Brian Bob y hoy les estaré acompañando con todas las novedades de hoy día sábado 20 de junio.
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0: Gobernación entrega letrinas a comunidad indígena Bisay. La gobernación de Boquerón entregó unas 30 letrinas a familias de la comunidad indígena Bisay en Mariscal Estigarribia. Esto para mejorar las condiciones de saneamiento básico. El asentamiento, integrado por unas 50 familias de la etnia Manyuy, cuenta actualmente con acceso a agua potable, energía eléctrica y caminos. Las autoridades destacaron que las viviendas aún son temporales, pero esperan la construcción de soluciones habitacionales permanentes. Además, señalaron que la comunidad ya desarrolla actividades productivas como cultivos y cría de animales menores. Imputan a 3 detenidos por el mega asalto en Santa Rita. La fiscalía imputó a 2 hombres y una mujer detenidos en Mingaguazú por su presunta participación en el mega asalto a 3 bancos y una casa de cambios en Santa Rita. Los procesados enfrentan cargos por robo agravado, toma de rehenes, asociación criminal y violación de la ley de armas. Durante los allanamientos se incautaron armas, chalecos antibalas, celulares, pasamontañas y otros elementos. La investigación continúa para identificar y capturar a más integrantes de la banda.
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0: Gobierno argentino designa nuevo portavoz presidencial. El gobierno de Javier Milei nombró a Adrián Ravier como nuevo portavoz presidencial tras la salida de Manuel Adorni. El anuncio se produce mientras el jefe de gabinete, Manuel Adorni, enfrenta una investigación judicial por presuntas irregularidades en sus declaraciones patrimoniales. Adorni admitió haber omitido unos $500,000 vinculados a inversiones en criptomonedas, aunque seguirá ocupando su cargo dentro del Poder Ejecutivo. Nuevo ataque masivo de drones contra Moscú. Las defensas aéreas rusas derribaron 76 drones ucranianos que tenían como objetivo Moscú. Según informó el alcalde Sergei Sobyanin, las autoridades señalaron que no hubo víctimas ni daños importantes. El ataque ocurre un día después de las ofensivas masivas que dejaron a una niña fallecida y más de una decena de heridos en la región de Moscú.
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0: Olimpia anuncia la llegada de Tim Payne. El presidente de Olimpia, Rodrigo Nogues, reveló que el club contactó al neozelandés Tim Payne a través de su representante. El dirigente destacó que el jugador rechazó varias ofertas antes de aceptar la propuesta franjeada. Según Nogues, la posibilidad de disputar torneos internacionales como la Copa Libertadores fue clave para convencer al futbolista, que se incorporará al club tras finalizar su participación en el Mundial de Norteamérica. Argelia presenta queja ante la FIFA por acción de Messi. La Federación Argelina de Fútbol presentó una queja ante la FIFA por el arbitraje del partido ante Argentina. Los argelinos consideran que Lionel Messi debió ser expulsado por una acción peligrosa contra el defensor Aissa Mandi. El encuentro terminó con victoria argentina por 3-0 gracias a un triplete de Messi, quien igualó el récord histórico de Miroslav Klose de 16 goles en Copas del Mundo.
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0: Para hoy sábado 20 de junio, el clima estará frío a fresco, con cielo escasamente nublado, vientos del sur y neblinas durante las primeras horas. La temperatura mínima será de 9 grados y la máxima será de 20 grados. Para mañana domingo 21 de junio, el clima estará fresco a cálido, con cielo parcialmente nublado a nublado y vientos del noreste. La temperatura mínima será de 11 grados y la máxima alcanzará los 25 grados. Muchas gracias por acompañarnos en esta edición de Flash de Noticias. Mi nombre es Brian Bob y les deseo a todos un excelente fin de semana.
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0: 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Vamos, vamos, vamos, vamos. Saludamos a toda la gente, vamos. Con las palmas arriba.
1: Es la hora 13 en punto. La temperatura 19 grados, 6 décimas.
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1: Julio César, tíos mágicos de amor.

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0: Es la hora 15:45 minutos.
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0: Sean todos bienvenidos a una nueva edición de Flash de Noticias aquí por Radio Noviland. Mi nombre es Brian Bob y hoy les estaré acompañando con todas las novedades de hoy día sábado 20 de junio.
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0: Gobernación entrega letrinas a comunidad indígena Bisay. La gobernación de Boquerón entregó unas 30 letrinas a familias de la comunidad indígena Bisay en Mariscal Estigarribia. Esto para mejorar las condiciones de saneamiento básico. El asentamiento, integrado por unas 50 familias de la etnia Manyuy, cuenta actualmente con acceso a agua potable, energía eléctrica y caminos. Las autoridades destacaron que las viviendas aún son temporales, pero esperan la construcción de soluciones habitacionales permanentes. Además, señalaron que la comunidad ya desarrolla actividades productivas como cultivos y cría de animales menores. Imputan a 3 detenidos por el mega asalto en Santa Rita. La fiscalía imputó a 2 hombres y una mujer detenidos en Mingaguazú por su presunta participación en el mega asalto a 3 bancos y una casa de cambios en Santa Rita. Los procesados enfrentan cargos por robo agravado, toma de rehenes, asociación criminal y violación de la ley de armas. Durante los allanamientos se incautaron armas, chalecos antibalas, celulares, pasamontañas y otros elementos. La investigación continúa para identificar y capturar a más integrantes de la banda.
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0: Defensas aéreas rusas derribaron 76 drones ucranianos que tenían como objetivo Moscú. Según informó el alcalde Sergei Sobyanin, las autoridades señalaron que no hubo víctimas ni daños importantes. El ataque ocurre un día después de las ofensivas masivas que dejaron a una niña fallecida y más de una decena de heridos en la región de Moscú.
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0: Olimpia anuncia la llegada de Tim Payne. El presidente de Olimpia, Rodrigo Nogues, reveló que el club contactó al neozelandés Tim Payne a través de su representante. El dirigente destacó que el jugador rechazó varias ofertas antes de aceptar la propuesta franjeada. Según Nogues, la posibilidad de disputar torneos internacionales como la Copa Libertadores fue clave para convencer al futbolista, que se incorporará al club tras finalizar su participación en el Mundial de Norteamérica. Argelia presenta queja ante la FIFA por acción de Messi. La Federación Argelina de Fútbol presentó una queja ante la FIFA por el arbitraje del partido ante Argentina. Los argelinos consideran que Lionel Messi debió ser expulsado por una acción peligrosa contra el defensor Aissa Mandi. El encuentro terminó con victoria argentina por 3-0 gracias a un triplete de Messi, quien igualó el récord histórico de Miroslav Klose de 16 goles en Copas del Mundo.
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0: Para hoy sábado 20 de junio, el clima estará frío a fresco, con cielo escasamente nublado, vientos del sur y neblinas durante las primeras horas. La temperatura mínima será de 9 grados y la máxima será de 20 grados. Para mañana domingo 21 de junio, el clima estará fresco a cálido, con cielo parcialmente nublado a nublado y vientos del noreste. La temperatura mínima será de 11 grados y la máxima alcanzará los 25 grados. Muchas gracias por acompañarnos en esta edición de Flash de Noticias. Mi nombre es Brian Bob y les deseo a todos un excelente fin de semana.
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0: Es la hora 16 en punto. La temperatura 21 grados 9 décimas.
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0: Hola amiguitos y amiguitas, bienvenidos a mi programita programote de Pedrito el Pulpo. Sí, ese soy yo. Hola papi.
1: Hola Pedrito y hola amiguitos y amiguitas. Qué bueno que nuevamente están enfrente de sus receptores o computadoras escuchándonos.
0: Claro que sí papi, muchos amiguitos nos escuchan por radio y otros a través de sus computadoras, tablas y demás aparatos. Qué bueno, qué bueno, qué bueno.
1: Pedrito, seguro que tú eres un genio en eso de las redes sociales y aparatos eléctricos.
0: ¡Claro que sí, papi! ¡Claro que sí! ¡Si quieres, te enseño!
1: Me gustaría mucho. ¿Sabes, Pedrito? Cuando yo no sé hacer algo, pido ayuda a otras personas. ¿Tú lo haces?
0: Bueno, papi, yo sé hacer muchas cosas. Hay muy pocas cosas que no sé hacer. Así que pedir ayuda no lo hago mucho, porque yo sé hacer de todo.
1: De eso se trata la historia de hoy, amiguitos. ¿Quieres saber cómo se titula?
0: Claro que sí, papi. Pero primero vamos a escuchar esta hermosa cancioncita.

0: Ahora sí, nuestra historia de hoy se titula...
1: El más listo. En un país de África llamado Benín, hace muchos, muchísimos años, vivían dos amigos que tenían unos nombres muy raros, rarísimos. Uno se llamaba El Más Listo es Uno y el otro El Más Listo es Dos. Todo el mundo se preguntaba por qué se llamarían así. Un día el rey, sorprendido también por aquellos nombres tan curiosos, los llamó a su palacio para interrogarlos.
2: Ya estoy un poco viejo y cansado de ser rey. No tengo herederos. Creo que la mejor cosa será dejar el reino en manos de los más listos. Llamen a esos dos llamados, el más listo uno y el más listo dos, que los probaré a ver si son dignos del reino.
1: El más listo uno llegó primero al palacio y el rey le preguntó:
2: ¿Por qué tú te llamas así?
3: Mi querido rey, yo me llamo el más listo es uno, porque soy tan listo que no tengo que preguntar nada a nadie ni aprender nada más.
1: Al poco rato llegó el más listo es dos y el rey hizo la misma pregunta.
2: ¿Y tú? ¿Por qué te llamas así?
4: Yo me llamo El Más Listo es Dos, porque siempre creo que debo consultar a los demás y aprender de ellos, rey.
1: El rey, no sabiendo quién tenía razón, decidió hacer un concurso para saberlo y les dio una calabaza a cada uno que tendría que devolver cuando pasaran 3 años. En cada calabaza mandó a meter 2 palomas, sin que ellos lo supieran. Cuando el más listo es uno llegó a su casa, dijo:
3: ¡Ja! Esta prueba sí que está fácil. Colgaré la calabaza en el techo y cuidaré de ella. No dejaré que nadie la toque, y ni siquiera el polvo le caerá. Así será la más cuidada cuando la regrese. Sí, yo creo que eso es lo mejor que puedo hacer.
1: Y así lo hizo. Mientras tanto, cuando el más listo es dos llegó a su casa, lo primero que hizo fue:
4: Vecino, venga a ver lo que me dio el rey. La verdad que no sé muy bien lo que tengo que hacer con ella. Venga, le invito un café para que juntos resolvamos esto.
1: Los dos miraron y remiraron la calabaza. Descubrieron que tenía una ranura. La abrieron y encontraron 2 palomas dentro de la calabaza. La sacaron de allí y las metieron en una jaula. Les dieron de comer y de beber y les hicieron un nido. Las palomas tuvieron muchas crías y hubo que hacer muchas jaulas y muchos nidos para todos. Cuando el tiempo pasó, el rey se recordó de los 2 muchachos.
2: Por favor, tráiganme a los 2 listos a ver quién pasó la prueba.
1: Como era de esperar, el más listo es uno apareció primero.
3: Buen día, rey. Aquí estoy y aquí está su calabaza, más limpia y bonita de como usted me la entregó. No tiene ni un rasguño. Determiné que cuidarla era lo mejor.
2: ¿Y no pediste ayuda de nadie?
3: Claro que no, mi rey. Por eso me llamo el más listo uno.
1: No había terminado de hablar cuando el más listo es dos entró al palacio acompañado de una cantidad numerosa de amigos que le ayudaban a cargar todas las palomas y las jaulas que se habían reproducido por 3 años. Eran muchas.
3: ¿Pero qué es eso? ¿De dónde sacaste esas palomas? ¿Y por qué se las traes al rey? Eres un desconsiderado. Venir aquí con esos animales.
4: El más listo esdoso lo miraba con extrañeza y le preguntó:
5: ¿Y qué pasó con tus aves?
3: ¿Qué aves? ¿De qué aves hablas?
5: De las que estaban dentro de la calabaza.
4: El más listo es uno nunca había visto la ranura en la calabaza. Siempre la mantuvo limpia y hasta la perfumaba. Por eso no se dio cuenta de que las aves dentro de la calabaza estaban ya muertas. Entonces, el rey dijo:
2: La verdad es que tú me has demostrado ser el más listo, más listo dos, porque al no saber qué hacer, preguntaste y buscaste consejo. No como más listo uno que dejó morir a las aves. Para ser rey, necesitas saber que no la sabemos toda, y necesitamos consejos en asuntos importantes. Por eso, más listo dos, serás rey a partir de ahora.
4: Y desde ese día, el más listo es dos, fue el rey más listo de todos. No solo porque era inteligente, sino porque también cuando no sabía algo, pedía consejo para hacerlo mejor.
0: ¡Oh, qué emocionante historia, papi! Desde ahora en adelante pediré muchos consejos.
4: ¡Qué bueno, Pedrito! Y amiguitos, ustedes también deben pedir consejo a sus mayores en las cosas que no saben hacer.
0: ¡Claro que sí, papi! La Biblia dice en Proverbios 3:7, no seas sabio en tu propia opinión.
4: Busca el consejo y apártate del mal, amiguitos y amiguitas. Por hoy, hemos llegado al final de este programa. No olvides sintonizarnos nuevamente. También nos puedes escribir a pedrito@transmundial.org.
0: Nos vamos, amiguitos, pero pronto volveremos con más historias. Mientras, puedes visitarme en mi página web www.pedritoelpulpo.com. Anota bien, www.pedritoelpulpo.com. Te espero. Chao, amiguitos. Hasta el próximo programa.

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0: Es la hora 17 en punto. La temperatura 21 grados, 4 décimas.
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0: Es la hora 17:30 minutos.
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2: 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El orgullo. A partes del relato publicado en la revista Guideposts en 1978, decía: el vigía vio una luz en el mismo recorrido, lo que significaba que se encontraba en nuestro propio curso y que nos estaba conduciendo a una colisión con aquel buque. El capitán llamó al encargado de emitir señales. «Envía este mensaje. Estamos a punto de colisionar. Aconsejamos cambiar 20 grados su rumbo». Llegó otra señal de respuesta. «Aconsejamos que ustedes cambien 20 grados su rumbo». El capitán dijo: «Contéstele, soy capitán, cambie su rumbo, 20 grados». «Soy marinero de segunda clase», nos respondieron. «Mejor cambie su rumbo a 20 grados». El capitán ya estaba hecho una furia y espetó: «Conteste, soy un acorazado, cambie su rumbo a 20 grados». La linterna del interlocutor envió su último mensaje: «Yo soy un faro». ¡Ja! Así que cambiamos nuestro rumbo. ¿Cuántas veces nuestra prepotencia nos juega malas pasadas? Nos sentimos más importantes que los demás. No apreciamos sus ideas, no los escuchamos y es muy difícil aceptar que tienen la razón. Cuando no escuchamos la voz de Dios, quien nos exhorta a obedecerle de cambiar el rumbo de nuestra vida para no ser apartados de su gloria, debemos meditar en el Salmo 109:17. Amó la maldición y ésta le sobrevino y no quiso la bendición y ella se alejó de él. Tras el orgullo viene la caída. En la obediencia a Dios hay gran premio. A veces nuestro orgullo nos infla cual globo, pero no tardamos en hallar el alfiler que nos desinfla. Sometámonos bajo la poderosa mano de Dios con humildad y con seguridad Él nos bendecirá con su sabiduría. Dios es más grande que nosotros. Meditación escrita por Mario Gil Gómez, Colombia.
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sano no tiene necesidad de médico, sino lo que está enfermo.

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0: Es la hora 19 en punto. La temperatura 15 grados, 7 décimas.
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Quiero escuchar algo que no esté en la radio, para escapar hacia algún norte, en donde se encuentre Dios. Quiero alcanzar el cielo al reconocer su voz. Yo quiero ser y no quiero estar, pero dejar que Dios me guíe hasta cualquier lugar. Yo que estuve al otro lado y logré regresar, yo no salí de abajo por prosperar. Fue

si hay corrupción en la alcaldía y no se hace una depuración en nuestra policía? ¿Cómo echar pa'lante? ¿Cómo habrá una mejoría si muchos han dejado a Dios por la hechicería? ¿Cómo? 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Tenemos tanta mentira.

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0: Es la hora 20 en punto. La temperatura 15 grados.
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0: Sean todos bienvenidos a una nueva edición de Flash de Noticias aquí por Radio Noiland. Mi nombre es Brian Bob y hoy les estaré acompañando con todas las novedades de hoy día sábado 20 de junio.
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0: Gobernación entrega letrinas a comunidad indígena Bisay. La gobernación de Boquerón entregó unas 30 letrinas a familias de la comunidad indígena Bisay en Mariscal Estigarribia. Esto para mejorar las condiciones de saneamiento básico. El asentamiento, integrado por unas 50 familias de la etnia Manyuy, cuenta actualmente con acceso a agua potable, energía eléctrica y caminos. Las autoridades destacaron que las viviendas aún son temporales, pero esperan la construcción de soluciones habitacionales permanentes. Además, señalaron que la comunidad ya desarrolla actividades productivas como cultivos y cría de animales menores. Imputan a 3 detenidos por el mega asalto en Santa Rita. La fiscalía imputó a 2 hombres y una mujer detenidos en Mingaguazú por su presunta participación en el mega asalto a 3 bancos y una casa de cambios en Santa Rita. Los procesados enfrentan cargos por robo agravado, toma de rehenes, asociación criminal y violación de la ley de armas. Durante los allanamientos se incautaron armas, chalecos antibalas, celulares, pasamontañas y otros elementos. La investigación continúa para identificar y capturar a más integrantes de la banda.
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0: Gobierno argentino designa nuevo portavoz presidencial. El gobierno de Javier Milei nombró a Adrián Ravier como nuevo portavoz presidencial tras la salida de Manuel Adorni. El anuncio se produce mientras el jefe de gabinete, Manuel Adorni, enfrenta una investigación judicial por presuntas irregularidades en sus declaraciones patrimoniales. Adorni admitió haber omitido unos $500,000 vinculados a inversiones en criptomonedas, aunque seguirá ocupando su cargo dentro del Poder Ejecutivo. Nuevo ataque masivo de drones contra Moscú. Las defensas aéreas rusas derribaron 76 drones ucranianos que tenían como objetivo Moscú. Según informó el alcalde Sergei Sobyanin, las autoridades señalaron que no hubo víctimas ni daños importantes. El ataque ocurre un día después de las ofensivas masivas que dejaron a una niña fallecida y más de una decena de heridos en la región de Moscú.
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0: Olimpia anuncia la llegada de Tim Payne. El presidente de Olimpia, Rodrigo Nogues, reveló que el club contactó al neozelandés Tim Payne a través de su representante. El dirigente destacó que el jugador rechazó varias ofertas antes de aceptar la propuesta franjeada. Según Nogues, la posibilidad de disputar torneos internacionales como la Copa Libertadores fue clave para convencer al futbolista, que se incorporará al club tras finalizar su participación en el Mundial de Norteamérica. Argelia presenta queja ante la FIFA por acción de Messi. La Federación Argelina de Fútbol presentó una queja ante la FIFA por el arbitraje del partido ante Argentina. Los argelinos consideran que Lionel Messi debió ser expulsado por una acción peligrosa contra el defensor Aissa Mandi. El encuentro terminó con victoria argentina por 3-0 gracias a un triplete de Messi, quien igualó el récord histórico de Miroslav Klose de 16 goles en Copas del Mundo.
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0: Para hoy sábado 20 de junio, el clima estará frío a fresco, con cielo escasamente nublado, vientos del sur y neblinas durante las primeras horas. La temperatura mínima será de 9 grados y la máxima será de 20 grados. Para mañana domingo 21 de junio, el clima estará fresco a cálido, con cielo parcialmente nublado a nublado y vientos del noreste. La temperatura mínima será de 11 grados y la máxima alcanzará los 25 grados. Muchas gracias por acompañarnos en esta edición de Flash de Noticias. Mi nombre es Brian Bob y les deseo a todos un excelente fin de semana.
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